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0: Noches, sean bienvenidos a este maravilloso pseudo noticiero y asquerosidad de programa llamado Chiguas News. El día de hoy estamos gustosos, felices y contentos de estar transmitiendo para usted en este viernes 1 de mayo. Mire, nosotros sí jalamos. Si fuéramos funcionarios públicos, pues tal vez no vendríamos a jalar porque es 1 de mayo, pero como somos gente que labora, gente que realmente es asalariada y gente que realmente sabe lo que es la cultura del esfuerzo, henos aquí. Aquí estamos chambeanding, aquí está, que bueno, chamba, chamba, pues no, ¿verdad? Porque nos divertimos mucho, pero de que andamos acá, estamos gustosos y contentos de poder transmitir. Hoy tenemos invitados de lujo. Ahorita vamos a ver una entrevista con Jael Argüelles, donde platicamos bien chido sobre la situación de la gobernadora. Incluso hasta vimos el video de Maru, pues que a mi gusto, pues se ve medio extraño el cómo contesta y cómo se le traba la lengua y cómo se pone a bailar. Se me hace muy extraño, pero hasta de eso platicamos, no se lo vaya a perder. Y en unos momentos más está aquí con nosotros el buen David. Mire, enfóquelo para que lo vea, véalo cómo está triste, véalo cómo está pobrecito, véalo cómo está agüitado, véalo nada más. La razón por la que invitamos a mi David, aparte de que pues que es compa y porque pues anda ahí. No, no es cierto. No, no, no. La razón por la que lo invitamos es porque ahorita fueron al relleno sanitario a echar una basura. Usted sabe que mi Javi de vez en cuando va y limpia ciertos parques o ciertas cosas o ciertas zonas que el municipio tiene abandonado y van y tiran la basura al relleno sanitario y hasta pagan para ir a echarlo. ¿Y qué cree que pasó? Se le ocurrió que era buena idea ponerse a grabar, pues cómo está el relleno y cómo el inepto de Marco Bonilla lo tiene completamente descuidado y que pues es una, o sea, literalmente el basurero es un basurero, cómo está pésimo aquello que está pasando en el relleno sanitario. Y le cayeron unos policías municipales, los amarraron como puercos, los golpearon, los corrieron, los escoltaron hasta la salida y todavía les escupieron y le dijeron, ni se te ocurra volver por aquí, perro. Entonces, ahí traemos los videos de cómo los trataron mal en el relleno la gente de Marco Bonilla. Inclusive en uno de los videos le dicen, es que a la gente de arriba les incomoda mucho, sí sabemos quién eres, y nos dijeron que te corriéramos. Entonces, en unos momentos más le vamos a pasar ese material para que usted lo vea y acuérdese que como dice la voz oficial del gobierno del estado de Chihuahua y del municipio de Chihuahua en la radio, Juan Enrique López Aguirre, podremos ser hocicones, pero no somos mentirosos. Entonces, más adelante va a estar aquí mi David, si nos vas a contar todo el chisme o no. Machín, ¿estás
1: No,
0: triste?
1: no,
0: ¿Te
1: estoy
0: dolieron
1: como
0: los golpes? ¿O te dolió más el
1: el
0: golpe a la
1: corazón.
0: libertad de expresión? ¿Qué te dolió más? ¿El golpe físico o el golpe a la libertad de expresión?
1: Me dolió que ya no puedo caminar ahí normal, porque
0: Hijo de su madre. Bueno,
1: ya no puedo hacerlo.
0: en unos momentos más. ¿Y Nacho Dávila no va a poder hacer nada para silenciarte esta vez?
1: No, no, pues aquí no paga
0: Pero
1: convenio.
0: hablando de Nachito Dávila, el peor coordinador de comunicación social que ha tenido el municipio de Chihuahua. Imagínese, a ver, imagínese qué tan malo es Nacho Dávila para ser coordinador de comunicación social, que la misma Maru Campos no se lo llevó al gobierno estatal cuando ganaron. Ya, yo me imagino al Pipope y haber estado, no, hombre, ya, ha de haber ido hasta Palacio a ver cuál iba a ser su oficina para que le dijeran, no, mire, usted no va, vámonos, vámonos, vámonos de aquí. Y se quedó en el municipio el pobre. Mire, ¿por qué le digo esto? Primero que nada, sí le tenemos que agradecer la publicidad a Nachito. Sabemos que eres nuestro fan, sabemos que nos amas muchísimo, me lo has dicho, lo tengo grabado. Y gracias por usar nuestro perrito para tu publicidad. Mire, ponla, productor, por favor. Porque acuérdese que Nachito se aventó un flyer para anunciar la lucha libre y usó nuestra imagen. Digo, no nos pertenece el perro Chihuahua, o sea, no es que esté marca registrada y que nadie más lo pueda usar, pero pues sí, sí lo usaron para promocionar. Bueno, vamos a lo que sigue porque no estuvo el flyer. El día de ayer hubo lucha libre en dos lugares. El primero, en el Charco, que era del evento municipal organizado por Juan Abdo y organizado por Marco Bonilla. Y el segundo fue un evento pues abierto al público también, pero organizado por la iniciativa privada. Y usted puede decir, ¿y eso qué? Yo sé que las comparaciones son odiosas, yo sé que las comparaciones son difíciles, pero ayudan para eso. para saber qué se hace en un lado y qué no se hace en el otro lado y viceversa. Y ayer se dio una cátedra de cómo el amor al pueblo se puede reflejar en acciones y cómo los que solamente le tienen amor al dinero del pueblo hacen hasta lo imposible por robarse más dinero y terminan quitándole oportunidades a la gente que de alguna u otra manera los pusimos ahí, inclusive los que no votamos por ellos, porque pues el sistema democrático es así. Le comentaba entonces de la lucha libre. Mire, quiero que vea esta imagen. Esto fue en el charco. Vea nada más. Usted puede decir, ah, bueno, pues se ve bien y hay que reconocerlo. Se ve bien. Hay sillas, está el vallado que tiene que existir por protección de la gente, porque pues, los luchadores hacen lances y demás. Entonces está el vallado. Obviamente le iban a echar muchas ganas a las lonas del ring. Digo, el ring se ve que está jodidísimo. O sea, ni siquiera tiene las protecciones que debería de tener como tal. Vea cómo los postes, si usted sabe, bueno, es más, no necesita saber, véalos cómo están inclinados hacia enfrente, de tanto que los tuvieron que retirar para que las cuerdas pudieran estar bien. Eso habla de la mala calidad que tiene el ring. Ah, pero la lona preciosa. Así se cumple, todavía tienen el descaro estas personas de decir. Al final, ah, claro, tenía que subirse el director y mire, la lona blanca, bonita, nuevecita y hasta la mascota. Pero pon la anterior, por favor, productor. Vea cómo, mire las bocinitas, todas pinchurrientas. Allá, mira atrás. Yo sé que ni las alcanza a ver, vea. Váyase su vista hasta el fondo de la imagen y ahí alcanza a ver dos bocinitas que son, yo creo que ni amplificador usan, o sea, han de ser de esas bocinitas que ya nomás con conectarlas prenden. Vean nomás la mesa de producción, una mesa como si nada y una que otra consolita. Vean nada más la porquería de producción. Y usted va a decir, oye, pero no está tan mal, sí se escuchaban. Sí, pero ahora vea, por favor, cómo se debe de trabajar. Cómo la iniciativa privada le está enseñando a estos ineptos cómo se debe hacer. Vean nada más la diferencia. Mire, pantalla gigante, gran support, vea las luces, las lonas en las vallas, las lonas en el ring. Nada que ver. Mire, vea nada más cómo se veía cuando presentaban un luchador. Mire, véalo. Ahí le va. Las luces haciendo su jale, un espectáculo. Como se merece la niña chihuahuense, algo bonito, cosa buena, cosa bella. Cosa bien hecha. Entonces, cuando yo estaba viendo eso, dije, ¿cómo es posible que tengamos esta disparidad? Vean nada más las fotos del evento, vea la calidad, o sea, vea la gente. Vea, es más, mire, ahí están las bocinas, véalas. Esas eran las bocinas que se usaron para presentar a los luchadores en el evento privado. Y privado entre comillas, privado en el sentido de que lo pagó la iniciativa privada. Vea la pantalla, las cámaras, las luces. Es una cosa completamente diferente. Además, el mismo ring. Mira, síguele dando. Les dieron cartelones a los niños, les dieron máscaras a los niños, les regalaron dulces, les regalaron chachitos, Hershey's. Ahí está el Sahir. Oh, pues cómo no iba a estar el Sahir. Pues si el Sahir quiere algo, mire, ahí estaba diciendo voten por mí. No, así que no puede decir voten por mí porque todavía no son tiempos electorales, pero pues ahí se nota el amor, ¿no? Entonces, regresando y para terminar esto, y después vamos a ver un video que le entrevistamos a Sahir Rentería. A ver, Marco Bonilla y Juan Abdo, neta, ¿no les da vergüenza que la iniciativa privada les enseñe cómo se tienen que hacer las cosas? Mire, el evento estuvo tan impresionante en cuestión de logística. Yo nunca había visto un armado así, ¿eh? Lo tengo que aceptar. Mis hijas, tanto Amelie como Arlette, aman la lucha libre igual que yo. Y obviamente por mí, porque se ponen a verla conmigo. Y me acuerdo mucho que las niñas me dijeron, papá, mira el escenario cómo está, por favor, grábame como si fuera yo una luchadora. Mira, ahí le pasé el video al buen producer. Vea nada más cómo la Amelie y la Red me pedían entrar al ring. Mire, ahí está la arletonga bien contenta con las luces y con el ring. Pero mire, el que sigue es el que me llamó mucho la atención porque me decía, Mary, grábame, papá, porque es como los de WrestleMania, es como los de mi tío Jorge. Mire, vea el caminado, no, hombre, ya sabía lo que iba. Entonces se metió y se puso ahí como si fuera luchadora de verdad. Y Lota me decía, ahora grabar LED, grabar LED. Y estaban emocionadísimas de pues sentirse luchadoras en ese momento, con las luces, con la música, con el ring, con las cuerdas, como tienen que estar. Y aquí es donde yo me enojo mucho de que los niños del charco no hayan podido vivir la experiencia que mis hijas sí vivieron por culpa de la ineptitud de Juan Abdo y de Marco Bonilla. Me enoja que el gobierno municipal, teniendo el dinero que tiene, porque le apuesto que si nos ponemos a investigar por transparencia, el evento de Abdo salió más caro que el de Sahir, pero fácil. Y todo está, mire, donde tiene que estar. Y los niños del charco no pudieron vivir la experiencia que mis hijas sí vivieron. Y lo único que cambió es quién organizó, los ineptos y por el otro lado, Sahir. Ahora, de que va a haber más regomanías, va a haber más regomanías para que usted lleve a sus hijos. Pero en caso de que no haya, solamente hay un culpable y se llama Marco Antonio Bonilla Mendoza. Porque él es el que manda las instrucciones de si dan o no dan permisos. Entonces, lo de ayer fue meterles no gol. No, no, no, no les metieron gol. Ayer los exhibieron como las. Hijo, me iba a enojar, pero me acuerdo que estaba al aire. Ayer los exhibieron como el tipo de autoridad que son. Ayer los exhibieron. Esto hace la iniciativa privada que tiene amor por la gente y esto hace lo que tienen amor por el dinero de la gente, no por la gente. En caso de que no hubiera más regomanías, es porque a Marco le cala tanto que sean mejores que él, que digo, cualquiera puede ser mejor que él, y empiecen a meter burocracia y no los dejen hacer eventos. Yo espero que no. ¿Cómo? Ah, porque pues ese evento iba a ser en frente de la presidencia municipal, pero pues estaban ardidotes por lo que pasó con el evento el otro y buscaron de todas formas cómo hacer que no se hiciera. Y bueno, se enoja Sahir porque Sahir, bueno, es que yo eso lo estoy diciendo yo, Comarón, porque todos sabemos que estaba anunciado en la Plaza de Armas, todos sabemos, ya había publicidad y demás. Pero misteriosamente, mi Sahir no tuvo permiso. La verdad, él nunca se quejó, ni mucho menos, al contrario, lo que hizo fue irse a otro lado, porque, pues, ¿cómo les iba a decir a los luchadores y a los invitados que ya no iba a haber lucha nomás porque Marco no quiso? Entonces, también mis disculpas para toda la gente de Chihuahua que no pudieron tener ese espectáculo ahí en la Liber o ahí en la Plaza de Armas. Todo es culpa del Xóchitl Gálvez de Chihuahua. Pero bueno, vamos a ver qué nos dijo Sahir Rentería cuando estábamos en el evento. Y en esta ocasión en Chihuahua News nos vestimos de lucha libre porque el buen Sahir Rentería hizo que todo mundo se pusiera máscara. Mi querido Sahir, ¿cómo estás?
2: Gracias, Aaron. Pues encantado de estar aquí, güey. Ya sabes, es una... algo que veníamos trabajando ya de meses atrás y bueno, pues ya hoy es realidad. Ve la producción que traemos, la verdad.
0: No, es una producción sota, ¿eh? O sea, de hecho, pues bueno, usted sabe que yo sé bastante de lucha libre y a mí me sorprendió muchísimo el acomodo de las luces, el acomodo del ring que lo mandaste a hacer, la pantalla, la verdad es que se ve como... yo creo que ni en la Chihuahua, ni en la Coliseo se ve tan padre como aquí.
2: Pues justo es lo que tratamos de hacer, llevar en un espectáculo, no solo la lucha libre, sino un espectáculo completo con producción, con todo lo que están viendo allá atrás. Y la verdad es que la gente lo está agradeciendo y bueno, pues yo con eso me quedo.
0: No, mis hijas están felices, vato, grite y grite, andan emocionadísimas. ¿Cómo te sientes tú, Sahir, de esto que está pasando?
2: Pues ya contento y realizado. Es un proyecto que, como tú ya sabes, tenemos desde hace tiempo y que va más allá de las luchas, es un proyecto que queremos sacar a la gente a que recupere los espacios públicos, pero más allá de los espacios públicos es que se vuelva a unir como familia, como sociedad, que nos volvamos a conectar como vecinos y que esto, bueno, pues nos empiece a dar una mejor seguridad en la ciudad.
0: ¿Este es el único evento que vas a hacer o es el primero de varios?
2: No, es el primero de varios. Esperemos ahí ya irlos acomodando más seguido y esperemos tenerlos pues en sus colonias. Ahí que nos escriban también para ver dónde quieren y cuánta gente pueden contar para hacer eventos como esta calidad.
0: ¿Y en las plazas públicas también?
2: ¿En las qué?
0: En las plazas públicas.
2: Ah, pues sí, también. Digo, en todos los lugares serían públicos. Realmente se trata de eso, llevarlo a la... A las colonias.
0: Ah, ¿sí? ¿Es donde hay que aventarnos una? ¿En donde va el Rafa a dar el grito? ¿Cómo se llama?
2: Ah, ya, acá, sí, ya estaría bien,
0: fíjate. Ah, estaría chido, ¿no? Hay que decir la Rafita. Oye, ¿y cómo es que nace Rewomanía, mi querido Zahir?
2: Pues te digo, justo por eso, porque al final de cuentas queríamos llevar un espectáculo que volviera a sacar a las personas de su casa y ahora sí que quitarles el celular. Y mira, ve a los niños, yo creo que ninguno ha agarrado el celular más que para tomarse una foto con... Con el luchador. Y eso, Aaron, retomar esta parte de la esencia de los chihuahuenses, que es pues esta parte donde pues nos cuidamos entre todos.
0: Oye, a todos los niños y a mí nos dieron la máscara, pero si se fija, trae una R de Rentería por lo del distrito que vas a buscar.
2: De Rewo,
0: cara. ¡Ah! De Rewo. Yo pensé que ya era publicidad anticipada.
2: Ah, ¿qué pasó? ¿Qué pasó? No, no. Es para que sigan. Esto no sería posible si ustedes, los nuestros clientes, no nos consumen. O sea, la verdad es que gracias a que nos dan la preferencia de su compra, podemos hacer cosas.
0: ¿Y qué te dice la gente y los luchadores?
2: Pues están contentos. La verdad es que es algo que queríamos también recuperar. Tú mejor que nadie sabes que la lucha estaba un poco apagada. Y hoy, bueno, pues queremos dar un espectáculo de primer nivel y que se vuelva una tradición, ¿no?
0: Pues ahí está. Nosotros estamos aquí en la Rewomanía. Está la lucha estelar, así que vamos a ir a terminar de verla. ¿Algo que quieras agregar, mi querido Zahir?
2: Nada, gracias por estar aquí, por difundir, pero sobre todo por ser esa gran amistad que tenemos.
0: No, claro que sí, amigo, ya sabes, y voy a votar por ti en el 27. Vamos a una pausa, volvemos. ¿Estabas ahí? Sí, juites.
1: Mucha gente, una respuesta muy suave de la gente, muy contentos los niños.
0: ¿Y la producción sota?
1: Sí, como no, yo sí me sentía.
0: Pobrecitos los niños del charco, ¿no? Que no tuvieron algo así.
1: Pues ahora sí que se quedaron ahí brincando en un charco y acá la piscinota. Pobrecitos de los que perdieron.
0: Y pobrecitos también de los que te iban acompañando. Pues digo, una cosa es que te odie Bonilla a ti, pero
1: nervioso.
0: Pues, ¿qué culpa tienen los otros chavos que te acompañaron?
1: No, es que como la gente sabe, en redes sociales tenemos una campaña, el equipo mío, son unos muchachos que me apoyan. Hacemos campaña de limpiar la ciudad.
0: No, y aparte, o sea, felicitarte porque es también un movimiento a la diversidad, digo, o sea, no los discriminas por ser gays ni nada de
1: nada, eso. Nada de eso, trabajando. De hecho, mi hermano.
0: Crean, hombre,
1: no. Aquí están todos. Oye, aquí presentes.
0: Es un drogadicto, un homosexual y luego también una persona pues que tiene problemas mentales, qué inclusivo eres.
1: No, aceptamos de todo aquí, como dice el abuelito, yo todo agarro. Pero no.
0: Oye, pero bueno, se fueron a limpiar y luego de limpiar se fueron al relleno. Y estando en el relleno,
1: nos interceptaron unas personas que trabajan ahí. Me gritaron, yo estaba en una parte del video, se escucha que, oiga, no puedo grabar aquí. Y allá arriba justamente estaban grabando los de la WASH.
0: Ah, no, pero pues es que los del primo de Maru Campos pueden hacer lo que quieran. Sí,
1: y entonces nos dijeron, no puede grabar aquí. Y en cuanto empezó a platicar con ellos, decirles que por qué no puedo grabar, uno de los de las personas me dijo, no, porque no pueden grabar aquí. Y
0: digo, sí, puedes ir pasando los videos, mi querido. ¿Ya vio mi tacita de Chayanne?
1: Ah, está fregona.
0: Traigo, fíjate, ¿sabes qué es lo peor? Que los que más me la han chuleado son los hombres, vato.
1: Fíjate.
0: O sea, los hombres son los que me han dicho, qué fregona tu taza.
1: ¿No serán los que vienen conmigo?
0: Unos que otros de ellos. Sí. Y luego, ¿y?
1: No, pues.
0: Si puedes ir pasando, mire, ahí están. Esa te empezó a buscar.
1: Sí, llegó. Uh-huh. En cuanto nos detuvo uno de los empleados, llegó esa camioneta con aparentes ministeriales. No, okay. No venían, no se presentaron como empleados ni nada. Y nos empezaron a seguir. Siguiendo. Nos escoltaron, güey. Nos escoltaron hacia la salida. Hacia
0: y
1: la
0: te
1: salida.
0: Dijeron, los de arriba están enojados contigo.
1: Sí, me dijeron, es que a los de arriba, digo, no es malo, pero a los de arriba, para los de arriba sí.
0: Así es que eso también ahí está, digo, ahorita David pues ya lo subió a sus redes sociales, ahí puede ver el video completo, pero
3: sí, me acaba de
0: dice, oye, pero
3: sí.
0: Sin audio,
3: amigo, por favor,
0: platicarlo acá nosotros, le dicen, oye, pero pues no tiene nada de malo que estemos grabando, y te contestaron la clave.
1: Pero a los de arriba.
0: De arriba, sí.
1: Yo no entiendo, desde que entré al relleno sanitario se me reconoció. Ya yo voy muy seguido ahí porque hago esa campaña social y se me reconoció uno de los empleados, me dijo, ah, eres Javier Torres. Yo no
0: No, te
1: sé.
0: dijeron, el que trae
1: El
0: de
1: que
0: la
1: trae, sí, el que trae de
0: Bonilla,
1: carrilla Bonilla.
0: de
1: Le digo,
0: carrilla,
1: ese mero soy yo, a
0: te
1: ver.
0: dijo de otra manera,
1: Sí, así es.
0: pero no lo podemos decir al aire.
1: Bueno, y ya muy contentos y todos, yo creo, se dieron el pitazo, uno los guardias, no sé, pero en cuanto llegamos, que empezamos a vaciar la troca, empezaron a venirse las trocas para acá conmigo. De
0: ¿Pero
1: repente
0: qué
1: te.
0: no te dijo a ti, Bonilla? Nosotros nunca vamos a reprimir la
1: Pues
0: libertad de
1: eso es lo que está
0: expresión.
1: haciendo.
0: Yo sí tengo pantalones.
1: Y me
0: ¿Qué
1: está
0: no
1: mandando a
0: dijo?
1: sus empleados,
0: O sea,
1: porque
0: pues,
1: mira,
0: oye, ¿por qué
1: ¿qué
0: si
1: delito
0: tienes?
1: estoy haciendo
0: A
1: ahí?
0: ver, Marco, ¿por qué si tienes tantos pantalones no fuiste a sacarlo directamente tú? O a lo mejor anda encampañado, ¿no? ¿Dónde anda
1: No, va a
0: ahorita?
1: andar en Juárez otra vez, ¿no? Ya
0: Vamos
1: se
0: a ver.
1: quiere ganarse a los juarenses, esos que dijo él que
0: ¿Cómo
1: eran
0: se va a ganar? ¿Cómo
1: delincuentes.
0: se va a ganar los jueces? Ese vato no sé, ese vato no gana ni de presidente del fraccionamiento de
1: Bueno,
0: vecinos donde
1: salimos
0: vive.
1: de ahí, Aaron, salimos de ahí y cuando yo estaba pagando ya la cuota que pagué por la basura que no recoge el municipio, cuando salí de ahí, unas personas, trabajadores de ahí, me empezaron a grabar, grabaron la troca en la que íbamos, grabaron, me grabaron en todo momento. Como que tenían el pitazo, grábalo, grábalo, grábalo para ver qué onda con sus placas, para ver qué onda, para perseguirme. No sé, la realidad es que sí, los chavos que iban conmigo, Aaron, sí se sintieron muy preocupados, se
0: Sí, porque no
1: sintieron.
0: están acostumbrados. Digo, tú y yo ya estamos
1: Sí,
0: acostumbrados a
1: ya.
0: que nos traten. Bueno, los guardias de seguridad de Marco Noé, mis respetos, fíjate lo que voy a decir.
1: A ver,
0: Mis
1: échale.
0: respetos para los escoltas de Marco Bonilla. O
1: Son
0: sea, la verdad,
1: respetuosos.
0: son respetuosos. Digo, me imagino que es que a lo mejor en el fondo nos quieren, ¿no? De que por fin alguien le diga
1: Imagínate.
0: sus verdades al
1: Yo te
0: inepto.
1: anijo todo el día, te
0: Sí,
1: friega y
0: no,
1: luego.
0: a ver, si a nosotros nos cae regordo y lo vemos una que otra vez, imagínate
1: Imagínate
0: los que
1: todo el
0: jalan con
1: día.
0: él todo el día.
1: No, no,
0: Hombre,
1: qué
0: no,
1: friega, en serio,
0: pobrecito,
1: ¿cómo
0: de
1: lo
0: verdad.
1: aguanta? Oye, pues el que dijo que no reprimía, nos está
0: No,
1: reprimiendo.
0: ¿qué no dijo? Yo sí tengo los pantalones para poder enfrentarme a
1: Mira,
0: sus
1: Marco Bonilla,
0: cuestionamientos.
1: porque sé que nos estás viendo, sé que
0: Ah,
1: eres
0: no,
1: mucho
0: no se lo
1: Chihuahua News.
0: pierde, no se lo pierde.
1: La vez
0: No se
1: pasada,
0: prende Ventaneando y
1: Chihuahua
0: Chihuahua News.
1: News, la vez pasada, cuando nos dejaron entrar, que no nos detuvieron, te hicimos un escándalo a nivel
0: No,
1: nacional.
0: no nos dejaron en, no es que
1: Y
0: nos
1: la
0: hayan dejado
1: vez
0: entrar, los
1: pasada nos
0: colamos.
1: colamos. Y la vez pasada que fuimos a preguntarte, a encararte, ¿qué hizo? Se
0: No
1: encerró en
0: los
1: el
0: dejen pasar.
1: cabildo.
0: No los dejen pasar.
1: No hay aforo.
0: No hay aforo.
1: Y
0: No,
1: ahora
0: tampoco
1: que,
0: había placa de aforo, pero
1: ahora sí.
0: oye, lo estamos cotorreando, pero en serio, imagínese usted, ciudadano, que nos está escuchando, que Javi el único delito que ha cometido es exhibir a Marco como lo que es. Es el único delito que ha tenido David. Y va al relleno sanitario y llegan cuatro trocas a amenazarte de que no puedes estar grabando porque te querían quitar el celular.
1: Ah, querían forzarme a borrar los videos.
0: Y querían que borraran los videos. Y está grabado. Cuando le están diciendo es que tienes que borrar todo, está grabado porque pues iban más de tres personas. Mira, ahí lo estamos viendo a uno de ellos que fue el que grabó cuando los vienen siguiendo. Digo, ¿qué no se supone que a lo mejor el pretexto es la seguridad, ¿no? Pero no salió Marco a decir que cómo era intolerante Cruz con la crítica porque
1: Fíjate.
0: no aguantó el mural, que él sí aguanta lo que sea.
1: Y van cero y van dos.
0: Ahí está.
1: Van dos
0: Ahora,
1: que he sufrido
0: ni modo
1: directamente.
0: que no sepan que eres tú. O sea, si cuando entraste, te identificaste, diste tu credencial de elector, ni modo que no sepan
1: ¿Qué soy
0: que
1: yo?
0: vas a ir a grabar algo
1: Y sí me
0: que.
1: dijeron, es que no puedes grabar un contenido de crítica. Así me lo dijeron. Un
0: Fíjate.
1: contenido de crítica. Le digo, pues sí, ya saben quién soy. Ustedes saben quién soy. Le digo, si no, no estarían aquí. ¿Saben quién
0: Claro.
1: soy?
0: ¿Y por qué no podríamos criticar?
1: Ahora, pues, esa es la libertad de expresión. O sea, yo puedo criticar a mi presidente municipal porque soy
0: Ay,
1: chihuahuense.
0: ¿no te dio repulsión decir mi presidente municipal?
1: Pues más o menos, pues lo bueno que ya va de salida.
0: Ya va de
1: Ya va
0: salida,
1: de
0: ya, y
1: salida.
0: ahora sí que, como sea, de todos modos, lo bueno es que ya se va, o sea, pues ya hace su. De hecho, yo estoy que me quemo de que pida licencia. A lo mejor
1: Claro, ya unos cuatro mejecitos.
0: se va y eso nos ayuda a los chihuahuenses.
1: Ahora, gente, si me ven en la calle y ven que me están golpeando unos policías o ministeriales, ¡hágame el
0: Oye,
1: paro!
0: lo más preocupante cuando se pusieron a intimidarte grabando tus
1: Mis
0: placas.
1: placas.
0: ¿Cómo estuvo eso?
1: Me bajé, pagué el recibo, ya es que te bajas una ventanilla, me bajé de la troca, pagué el recibo y todo. Uno de los oficiales que estaban ahí me dijo que no tuviera miedo, que no pasaba nada, que la gente me apoyaba. Así me lo dijo él. Y yo le agradezco a los policías municipales que la mayoría
0: no lo quieren.
1: No lo quieren.
0: No quieren.
1: Son buenos elementos que protegen al ciudadano. Entonces, cuando voy de regreso, me doy cuenta que me están grabando unas personas, aparentemente empleados, y empiezan a grabar mis placas. Y la verdad me sentí, oye, ¿qué me va a pasar? Me perseguirán, me buscarán, me...
0: Sí, porque sí se genera, y más, pues vivimos en un lugar en donde estamos acostumbrados a que esa especulación se dé, y la verdad es que sí es indignante que no puedas ir a grabar, porque, como dijeron ellos, es que a los de arriba les molesta.
1: Les molesta.
0: Entonces...
1: Y no, y aunque les moleste, vamos a seguir picando y picando piedra, porque este gobierno es lo peor que le ha pasado a Chihuahua.
0: Pues
1: es
0: sí,
1: lo peor.
0: La verdad es que sí, mi querido Javi. Mi Javi, pues bueno, tenemos que irnos porque el tiempo apremia y tenemos ya grabada la entrevista con mi amiga Jael. Muchas gracias por estar con nosotros.
1: Bueno, gracias por invitarme. Y sé que tengo tu respaldo.
0: Mira. ¿Y el sábado nos vamos a México?
1: Ya, para que sigan los blogs que van a subir mis amigos de Chihuahua.
0: Y tú también.
1: Y obviamente yo, porque voy a conocer la Ciudad de México.
0: Fíjate, y luego vamos a ir al Felipe Ángeles, vamos a agarrar el tren, y luego vamos a ir a la convención de Morena, ¿no? Joya.
1: Un buen viaje.
0: ¿Cómo? Al consejo, sí.
1: No, pues mucho gusto estar aquí en tu programa y
0: ya sabes.
1: Gracias por recibirme siempre.
0: Sigue fomentando la inclusión.
1: Claro,
0: con
1: a mis
0: las
1: tremendos.
0: Personas que
1: Shakira
0: vienen.
1: Shakira,
0: mira. Javi, muchas gracias.
1: Nos vemos.
0: Nosotros vamos a ver lo que dijo Jael Argüelles. Regresamos rápido para despedir. Vea esta entrevista que quedó muy buena. El día de hoy estamos más que felices y contentos porque estamos en el piso 12 del Congreso del Estado, en la oficina de nuestra diputada favorita, aunque se enojen Brenda y María Antonieta, Jael Argüelles. Diputada, ¿cómo estás?
3: Pues muy feliz.
0: Hay que hacer la faramaya de saludarnos como si nos acabáramos de ver.
3: Pues muy feliz por tener la posibilidad de platicar con ustedes, que son los verdaderos compañeros de lucha, que aquí en Chihuahua existen muy pocos medios con esa convicción de izquierda.
0: Ah, muchas gracias, Jael. Oye, pues estamos acá porque vinimos a ver el show. Ahorita, por lo de los niños, pues no, todos nos comportamos. Yo vi ahí a 2, 3 diputados que quiero ir a preguntarles, pero pues como iban con su niño o con su niña, yo dije, no, es momento también, o sea, porque luego dicen que no tengo cordura y sí tengo poquita, pero no, pero ayer y antier fue un desastre este Congreso.
3: Creo que tiene que ver también con esa ligereza con la que asumen el cargo. Ellos siempre que quieren simplemente se van y dejan vacía la sesión y por tanto existe una
0: no
3: falta de quórum.
0: Uh-huh.
3: Y ayer lo interesante fue que salieron porque se iba a discutir el tema en torno a la unidad especial de investigación que se creó hace poco. Nosotros íbamos a enfatizar ya no en la cuestión de violación a la Constitución y de soberanía nacional, porque eso ya quedó esclarecido. Evidentemente fue una violación de orden estatal. Por supuesto que se atropellaron competencias que no les convenían. Y ahora lo
0: pero que no cambia nada que haya renunciado el fiscal, ¿eh?
3: Desde
0: la investigación
3: luego, o sea,
0: sigue.
3: Y hay una particularidad con esa unidad de investigación que incluso violenta su propia ley orgánica, porque en teoría tendría que ser el fiscal de Estado quien tiene la atribución de crearla, pero en este caso lo hizo la gobernadora del Estado con un amplio despegue mediático y además potencia el conflicto de intereses porque hablamos de que ellos van a tener acceso a la estructura de una investigación donde pueden tener intereses directos o indirectos, porque sabemos qué tan involucrado estuvo el gobierno del Estado con esta situación y además vemos una cuestión de contradicciones e incoherencias, porque primero eran parte de una cuestión diplomática, después participaban en una operación de drones, ya cuando no les quedaba de otra dijeron que se habían ido de raid o de paseo en un operativo o un gran convoy que cruzó la sierra.
0: Que los vieron. Los vieron y vieron raid.
3: Y luego vemos también las declaraciones que surgen de esta unidad de investigación, que lo que pareciera que se quiere conformar es una narrativa, un relato, una cronología que vaya de acuerdo a generar ciertos chivos expiatorios para control de daños y que esto también coincida.
0: El pobre agente muerto.
3: Así es, que esto además coincida con la mercadotecnia que ya se está fabricando y tramando desde Palacio.
0: Ya viste el cerco mediático, ¿eh? Ya te diste cuenta,
3: Es muy
0: ya
3: evidente.
0: lo palpaste ahora con este tema.
3: Sí, y esto, digámoslo, no tiene precedentes. Es decir, la CIA históricamente ha tenido una sombra en Latinoamérica y también en México desde la Guerra Sucia. Hablamos, desde luego, con lo que pasó en Nicaragua.
0: Lo
3: Hace un
0: platicamos
3: momento
0: ahorita.
3: lo platicábamos acerca de cómo la CIA trató de desestabilizar un gobierno de izquierda a través de redes sofisticadas de narcotráfico que potenciaban o financiaban estas acciones. Entonces, la agencia, digamos, trabaja con la intención de no solo golpetear la confianza pública, sino también de interactuar y exacerbar
0: hacer
3: conflictos
0: creer que
3: internos.
0: tienen que venir a rescatar.
3: Exacto,
0: O
3: sí.
0: sea, esa es la
3: Sí,
0: narrativa.
3: Estados Unidos siempre es el gran salvador, como en una película de Hollywood, siempre supuestamente
0: No, y las
3: viene.
0: películas están hechas para eso también.
3: Claro, es una forma de adoctrinamiento.
0: Pero ahorita van a estar la gente de derecha diciendo, estos conspiranoicos que se fumaron antes de entrar al aire. Digo, al final, como dicen en mi pueblo, allá en Nuevo Casas Grande, Chihuahua, la popó siempre flota. Y cuando pasó lo de Maduro se vio. O sea, digo, yo no quiero entrar al tema de Maduro porque creo que muchas cosas que se hacían sí no estaban bien. Entonces,
3: Sí,
0: yo
3: que no tiene que ver con
0: respeto,
3: la izquierda.
0: no tiene que ver exactamente, pero si hablando de la intervención de Estados Unidos, quitando a un lado si se lo merecía o no Maduro, hablando de la intervención, pues a los 2 días luego lo dijeron, lo primero que vamos a hacer es agarrar el petróleo. Y lo
3: Sí, y
0: dijeron
3: por
0: tal
3: eso
0: cual.
3: nosotros creemos tan fuertemente en la autogestión de las comunidades, en la liberación de los pueblos, pero por autodeterminación. Porque cuando un pueblo se convence de que tiene que cambiar su estructura o su sí, de su forma de vivir, pues se producen cambios. La otra vez platicábamos que de acuerdo a lo que se establecía, bastaba el 3.5 de una población de un país para poder generar cambios estructurales. Entonces, desde luego, cuando se potencia el descontento social, pues es inevitable que no exista una revolución
0: Fíjate que
3: cultural o de otro tipo.
0: regresando al punto, tienes toda la razón, y regresando al punto que sería la cuarta versión. La cuarta versión de ahora la unidad de investigación dice que eran personas que estaban vestidos de civiles, pero encapuchados.
3: Sí,
0: A
3: y
0: ver,
3: digo, esa es
0: espérate,
3: otra
0: ¿cómo? O
3: cosa,
0: sea,
3: esa es otra cosa.
0: ¿cómo vas a estar
3: No,
0: vestido de civil
3: es
0: y luego
3: que,
0: aparte encapuchado?
3: imagínate, dicen que eran personas que no traían identificación, no traían uniforme, evidentemente no podían ver sus rostros y a nadie, absolutamente a nadie se les ocurrió cuál era la lógica
0: Es que eran
3: operativa por la
0: luchadores
3: que
0: de la
3: estaban
0: Triple
3: ahí.
0: A,
3: No
0: es que eran
3: sabían
0: luchadores
3: quiénes eran,
0: profesionales.
3: no sabían de dónde venían ni por qué estaban ahí. Y eso nos
0: No,
3: habla
0: y el único que sabía quién era,
3: el director que
0: que
3: ya
0: ya
3: no
0: murió,
3: puede hablar.
0: que ya murió. O sea,
3: Entonces,
0: Adrián Sánchez subió un meme buenísimo, no sé si lo vieron. Puso el gobierno del estado investigando, como interrogando a la gente y luego estaban con la ouija. Buenísimo, la verdad.
3: no, y es que te das cuenta el margen de control de daños que están manejando, incluso desesperado, porque entonces, si nosotros creemos que esa hipótesis o esa más bien versión es la correcta, pues hablamos de que todo un sistema falló al
0: Pues
3: mismo
0: claro,
3: tiempo.
0: fíjate, quiero hacer un paréntesis histórico. Cuando Javier Corral quería meter al bote a Amaro, logra armar una carpeta de investigación. Ministerios públicos logran interrogar a diferentes personas que trabajaban con María Eugenia Campos Galván. Y cada vez que hubo una audiencia, Maru no se presentó porque existía la posibilidad de que estando en la audiencia dijeran, hay que vincularla al proceso, y en ese momento la arrestaran enfrente de todos y se la llevaran al bote. Entonces ella en el apego a derecho mandaba a sus abogados. Fueron 3 audiencias. A las 3 audiencias no acudió. Pero casualmente, la cuarta audiencia fue, no me acuerdo si fue por decirte día, creo que fue el 4 de junio. Ella gana el 2 de junio, gana la elección. El 3, dicen, ella ganó. Y el 4 fue la audiencia. A esa sí fue.
3: Claro.
0: Y llegó y se presentó y llegó con toda su gente. Se sentó y en menos de 5 minutos,
3: Es que también sí
0: desestimación
3: hay
0: del
3: que
0: caso.
3: tocar el debate del fuero.
0: A eso voy.

0: Y vemos,
1: ¿Qué tú
0: porque no
1: dices?
0: puedo contradecirte, porque evidentemente no tienen tampoco los argumentos para defender a la gobernadora.
1: No.
0: Entonces, lo que vemos no solo es cobardía, es entreguismo, es una forma
1: No,
0: de ser apátrida de manera abierta y pública.
1: y también que la gobernadora se la jugó hasta el mismo pan. O sea, porque la gobernadora le dice a Jorge Romero, di que sí voy a ir. Y le dice a Mario Vázquez Robles, di que sí voy a ir. Y le dice a Naya, di que sí voy a ir. Y el PAN sale a decir, va a venir a dar una cátedra a la gobernadora.
0: Que porque
1: Y
0: eres muy valiente.
1: porque era muy valiente y les iba a enseñar cómo sí se combate el narcotráfico. Y al día siguiente no se apareció. Entonces, o sea, yo entiendo. Digo, Carlos Olson ya investigamos si tenía tea time, ¿verdad? Por eso se fue. Carlos Olson tenía práctica de golf en el San Francisco, por eso salió. Él es el único que está excusado, ¿ok? Él tenía
0: Asuntos
1: compromiso,
0: más
1: tenía
0: importantes.
1: compromisos. Los otros, no sé, a lo mejor Alfredo Chávez, una comida, ¿va? O algo así.
0: No, es que fueron deliberadamente descarados porque se pararon hasta cuando nosotros íbamos
1: ¿Y
0: a
1: qué le ibas a
0: posicionarnos.
1: decir?
0: Pues lo mismo, o
1: Cuéntanos
0: sea,
1: por
0: que
1: qué.
0: se están sustentando en una unidad construida de forma ilegal que está también formulada a modo para demostrar una inocencia que son incapaces de demostrar dando la cara.
1: Pues por eso se fueron. Pues ¿cómo te iban a contradecir en eso?
0: Bueno, yo creo que
1: A ver,
0: hay cosas
1: tú que
0: debatibles,
1: sabes todo este rollo de las leyes y cómo funciona. ¿Se supone que la Fiscalía de Chihuahua es autónoma o no?
0: pues yo entiendo que es fiscalía autónoma, pero la forma en la que funcionan los organigramas, muchas veces vemos dependencias que
1: Porque
0: dan, digamos, supeditadas
1: si fuera
0: a
1: autónoma, como
0: otras.
1: dices tú, no tendría por qué la gobernadora decir, créanme una unidad de investigación. ¿Se explico? O sea, a lo mejor por debajo del agua.
0: Es que me parece que como tal no es autónoma,
1: Ok.
0: sino que más bien, digamos, está,
1: Descentralizada.
0: no estoy segura
1: Ok.
0: cuál sea la calidad,
1: Ok.
0: sin embargo, sí creo que es importante el hecho de que las propias autoridades que están involucradas no terminen generando unidades para investigarse a sí mismas en un asunto que potencialmente las
1: Pero
0: compromete.
1: fue un rescate político, Gael, porque conforme a lo que hemos platicado, lo correcto
0: No,
1: hubiera
0: desde
1: sido
0: luego
1: que,
0: la Fiscalía
1: claro,
0: General de la República ya está tomando su curso. Creo que
1: ajá,
0: tienen
1: no, les
0: dos
1: valió
0: carpetas
1: madre,
0: abiertas.
1: les valió madre la unidad de investigación. O sea, la presidenta dijo, pues es que pueden crear la unidad de investigación, o sea, los que estamos investigando somos nosotros. O sea, y todavía dijo, ahora, pues no hay mucho que moverle, o fue el fiscal, o fue la gobernadora, o fue el
0: No,
1: secretario.
0: y además es que no puedes no saber algo de
1: Sí,
0: esa
1: pero
0: magnitud.
1: estamos de acuerdo que la unidad de investigación aquí pues les valió madre a la federación, o sea, porque no le toca,
0: No, no,
1: no le
0: es una
1: toca.
0: nimiedad,
1: Bueno,
0: ciertamente.
1: entonces, mande, es a lo que yo voy, o sea,
0: Que también, o sea.
1: todavía el proceso hubiera sido, te la compro, si sale Jáuregui y dice, oye, pues como yo no me puedo investigar a mí mismo, pues se va a crear una unidad de investigación y pues yo me retiro, voy a renunciar. A lo mejor se hubiera visto más legal. Pero el hecho de que la presidenta ya, de la presidenta, ya quisiera, la gobernadora haya mandado llamar a todos los medios para dar una rueda de prensa, su vestimenta, el cómo se preparó, su discurso y tener a Wendy ahí parada, era un rescate político para que los medios locales salieran a decir lo que salió a decir el diario. ¿Cómo estaba en la portada del diario y la del Heraldo? Aquí la traigo, que decía. No va a haber impunidad o no sé qué rollo. Y real, porque lo que más le afecta a Maru y lo que más le importa no es la narrativa nacional, es la narrativa estatal.
0: Locas que además controlan debido al cerco mediático del que.
1: Pues a billetazos.
0: Y también es, digamos, hay un
1: Mira, aquí
0: increíble.
1: está. Dio su rueda de prensa. Aquí ahorita lo vamos a poner ahí. Ahorita lo vamos a poner. Dice. He gobernado apegada a derecho, Maru Campos, el diario de Juárez y el diario de Chihuahua. He gobernado apegada a derecho, Maru Campos. O sea, para eso, pues, a rueda de prensa. Para
0: Un
1: controlar la
0: lavado de
1: narrativa,
0: manos.
1: para controlar la narrativa local, única y exclusivamente para eso. Pero al final, pues, la gente sabe
0: Y
1: cómo está la
0: también
1: onda.
0: tiene que ver con el hecho de que Chihuahua es uno de los estados que más gastan en la cuestión de comunicación social,
1: Sí.
0: que no es una comunicación
1: Sí,
0: institucional.
1: porque por ley se tiene que gastar el 1%.

0: Si le calculas, no es el 1%.
1: No, y además también la promoción personal que hay simbólica, por
0: Sí,
1: ejemplo, en
0: claro.
1: cada espectacular.
0: No, o te lo platicaba, no sé si te lo platiqué a ti, pero en un mes, en el mes del informe, que es cuando Maru se puede promocionar, le gastó 1.300.000 pesos en Facebook, pero en su propia red. O sea, lo correcto hubiera sido que el dinero se fuera a la cuenta oficial del gobierno del estado de Chihuahua. Pero el dinero entró a la cuenta de María Eugenia Campos Galván y el perfil que se promocionó fue el de Maru Campos Galván y se gastaron 1.300.000 pesos en un mes.
1: Es que evidentemente esa es la forma en la que se trata de influir en la percepción de las personas, pero también hay una realidad inmediata en la que no se puede mentir, no importa qué tantas bardas se pinten, cuántos espectaculares levanten. Es decir, es un hecho, no solo en esta cuestión de despilfarro y de desvío, sino también en las alianzas extranjeras que realizan y que evidentemente están mal y frente a la poca disposición que existe de reconocer un error de esa magnitud, pues lo único que les queda es un recurso en el que se vuelven juez y parte.
0: Bueno, los derechairos de seguro ahorita ya me están escribiendo que porque no te estoy preguntando del caso de Morena. Y a mí me sorprende mucho cómo se está manejando precisamente en los medios lo del gobernador de Sinaloa. Porque están diciendo, ándeles, hágale lo mismo que a Maru, que esto, que lo otro. Sí lo están haciendo. También a Rocha Moya le están dando su presunción de inocencia, igual que la tiene Maru, porque Maru sigue siendo inocente.
1: Sí, y
0: Y
1: tú la ves
0: también la.
1: muy sonriente, la ves como si no hubiera pasado algo
0: Exacto. A
1: catastrófico
0: ver,
1: en cuestión de soberanía
0: la
1: nacional.
0: presunción de inocencia que se le
1: Es más,
0: entregó a
1: tiene
0: Maru.
1: todo un aparato político
0: Exacto.
1: defendiéndola.
0: Entonces, la presunción de inocencia que se le entregó a Maru Campos, a pesar de lo que pasó, es la misma presunción de inocencia que se le está entregando al gobernador de Sinaloa. Y si fue, pues va a ser. Y si lo tienen que meter al bote, pues que lo metas. Igual que a Maru. Si sí fue, y lo tienen que meter al bote, que la metan. O sea, nadie se está peleando en eso. Pero sí salieron ahora todos los medios a decir, esto ya opaca lo que pasó con Maru Campos. Y en eso empiezan a escuchar, ahorita yo que estaba escuchando el noticiero de aquí de La Patrona, donde nos estamos escuchando ahorita y en otras más, la gente mandaba audios diciendo, pues sí, qué bueno que va a caer ese gobernador si hizo algo, pero no se borra lo que hizo Maru,
1: No, desde
0: ¿eh?
1: luego
0: Y
1: que
0: los
1: no.
0: mensajes igual, oigan, sí
1: Es que
0: está bien,
1: quedan
0: pero lo
1: mal,
0: de Maru ahí
1: peor
0: sigue.
1: descubierto.
0: Exacto.
1: Pero ciertamente creo que Morena no se está negando a que la
0: ¿No?
1: cuestión siga su cauce. Y si lo hiciéramos y apostáramos por esa postura, creo que estaríamos mal
0: Claro,
1: ideológicamente.
0: ahora la presidenta dio sus razones, hoy exhibió en la mañanera
1: Pues las pruebas,
0: las pruebas que mandó a Estados Unidos. Dijo, miren,
1: que es
0: estas son las
1: prácticamente una
0: pruebas,
1: nota.
0: exactamente, estas son las pruebas. Era un papelito de cuaderno con nombres y cuánto ganaban según esto cada persona. Y con ese papelito con nombres, Estados Unidos está pidiendo la extradición
1: Y yo
0: del
1: creo que el
0: gobernador.
1: gobierno de Estados Unidos es capaz de una investigación sumamente
0: Mucha más
1: estructurada.
0: grande, ¿no? Entonces, ahora,
1: No,
0: ¿qué
1: y
0: dijo la
1: también
0: presidenta?
1: recuerdos de la forma en la que Trump también ha
0: Claro.
1: exonerado a narcotraficantes. Supuestamente ese es el motivo de
0: A ver,
1: interés en los países
0: si lo del
1: latinoamericanos.
0: gobernador de Sinaloa estuviera tan estructurado y tan fuerte, no hubiera salido en los medios de comunicación la noticia. Hubiera sido porque el mismo Trump o el vicepresidente de los Estados Unidos o el. A ver, es de lo que pide su limosna Trump, de poder mandar a sus tropas con una justificación de que el
1: Para
0: gobierno lo
1: invadir.
0: defiende. ¿Tú crees que hubiera dejado ir la oportunidad? Pero los medios no lo dicen así. Pero ¿tú crees que si fuera todo lo de Rocha Moya, armado con las bases que dicen que está armado, no hubiera sido el mismo presidente de los Estados Unidos el que hubiera armado el pedote para lo que le guste? Hubiera puesto ¿cómo se llama? Truth Social, vean la red que usa él. Hubiera puesto un post en Truth Social y hubiera dicho, oigan, yo siempre les dije, a cómo es él. Y yo no he visto que eso pase.
1: No, Trump
0: Que no estamos
1: se.
0: defendiendo al gobernador,
1: No, no sé. Trump definitivamente siempre se ha comportado como el bravucón del
0: ¿verdad?
1: mundo, pero sí considero que Un gobierno extranjero no nos tiene que estar dictando qué hacer ni
0: Exacto.
1: cómo hacer las
0: Y
1: cosas.
0: aún así la presidenta dijo, pero con mucho gusto, vamos a manejar lo que nos
1: Claro,
0: están
1: porque es
0: pidiendo.
1: incorrecto, porque el narcotráfico ha cobrado muchísimas vidas,
0: Claro.
1: nos ha desvencijado el tejido social completamente.
0: Y tan atención le puso la presidenta que ayer Ernestina Godoy arribó a Palacio Nacional a eso de las 7. Ahí están los videos. Sí, verá, era como las 7, 8. Eran como 7. No, todavía era como 6:30 más o menos. Llegó Ernestina Godoy a Palacio Nacional con su carpetita. Se metió al despacho de la presidenta. Le informaron que era lo que estaba pidiendo Estados Unidos. Y hoy en la mañana la presidenta salió a decir: vamos a cooperar. O sea, pero
1: Que
0: los
1: es algo que
0: medios.
1: no ha hecho
0: Pero
1: además
0: los
1: Maru
0: medios,
1: Campos, porque es
0: exacto,
1: incapaz incluso de
0: claro,
1: levantar una llamada telefónica de
0: que es a lo que yo voy.
1: una persona que tiene más del 70% de aprobación.
0: Pero los medios dijeron todo lo contrario. No, ya lo quieren esconder. No es cierto. La presidenta nunca dijo que Moy era inocente y nunca dijo que lo
1: Es
0: iba a
1: que
0: encubrir. Dijo todo lo
1: con
0: contrario.
1: respecto a las problemáticas transnacionales que afectan a países, sí es bien importante la colaboración entre países, pero también de acuerdo a las propias leyes nacionales, no las transgresiones que ocurren a espaldas de los propios mexicanos, como lo fue lo sucedido aquí en Estados Unidos. Entonces, yo creo que son situaciones incompatibles en el sentido de ser sumamente
0: Y
1: distintas.
0: por primera vez, fíjate, yo, pues la verdad es mi compa, Ricardo Pereira. Tengo que admitirlo, me duele en el alma admitirlo, porque es más, yo creo que es el derechairo más derechairo de toda la prensa, ¿no? Después de Juan Enrique, obviamente. Después de Juan Enrique, yo creo que Perea es el más derechairo de todos. O bonillista, pues dejémoslo en bonillista. Y hoy decía en su programa, decía, la diferencia entre el caso de Maru y el caso del gobernador de Sinaloa es que el gobernador sí contestó la llamada. Lo decía en sarcasmo, pero tiene razón, porque le preguntan a la presidenta, oiga, ¿ya habló con el gobernador? Sí, ayer hablé con él por teléfono y ya me explicó su versión y aún así nosotros vamos a investigarlo.
1: No, y Maru definitivamente no es capaz de sostener ni una sola versión. Tiene múltiples o no tiene ninguna porque ha sido incapaz de poder darle la cara tanto al Senado como al Congreso, que supuestamente nosotros somos una representación popular de las personas que la pusieron
0: No,
1: ahí
0: si
1: al
0: les
1: gobernador.
0: conviene, sí, si no, no. Es más, mira, bueno, voy a entrar a dos temas de eso. O sea, no se burló, no le preguntaron los medios, oiga, es que denos declaraciones. No, es que tengo que ir a contestar el teléfono rojo. O sea, burlándose de que la presidenta le marcó y ella no contestó. Y la segunda, a mí me sorprendió mucho. ¿Cuántas veces Brenda ha hablado de Bonilla? ¿Cuántas veces? Pues muchas. Y ha dicho señalamientos y demás. Y Bonilla nunca ha venido al Congreso.
1: No,
0: A
1: y el
0: decir,
1: secretario de Salud tampoco cuando se le pidió comparecer.
0: ni Gil Baeza, ni el mismo Gilberto Loya, hasta entró por Zoom, porque acuérdense que andaba en el Vaticano,
1: Sí, claro, entre estar de
0: andaba ya en
1: vacaciones y
0: Roma.
1: hacer tu trabajo, ¿tú qué escogerías?
0: Él compareció, pero por Zoom. Y en cambio,
1: Imagínate qué mediocres somos. Para que tengamos secretarios a ese nivel
0: sí,
1: compareciendo
0: desde
1: a
0: Roma.
1: través de un Zoom.
0: Desde Roma, el secretario de Seguridad, desde Roma.
1: En un estado increíblemente violento,
0: Vea.
1: que por cierto coincide con los primeros lugares de otros
0: Ah,
1: gobiernos, también panistas.
0: pero si te pones a ver las carteleras, es Superman, ¿eh? O sea, si te pones, bueno. Y la Xóchitl se le echa encima a Cruz con lo del ISR, y Cruz viene y dijo, órale, pues, échale.
1: Ah, sí, ellos
0: A
1: no han
0: ver, ¿qué onda?
1: querido
0: ¿Cuándo?
1: convocar a una comparecencia.
0: Cuando dijeron muy fieras que yo me robé el dinero y que este y que el otro, aquí estoy, ¿qué onda?
1: Y generó incomodidades que
0: Pues
1: incluso nos mandaron a callarnos.
0: hasta se fueron. O sea, otra vez. Entonces, por eso te digo, es una representación popular cuando le conviene al PAN, pero no es una representación popular cuando el pueblo se va a enterar de cosas que no se entera. Pero bueno, diputada, te agradecemos muchísimo que nos hayas recibido en tu oficina. Nos sentimos muy honrados. ¿Ya habías venido a una oficina de un diputado tú?
1: Y es humilde
0: Ah,
1: porque
0: te
1: no soy
0: conocemos.
1: panista. Así que de verdad que es la forma en la que se te castiga, ¿eh?
0: ¿Sí?
1: Incluso eligiendo el tamaño de una oficina, pero como no se importa y además es funcional y sirve para lo que sirve,
0: Claro,
1: pues no importa, no
0: sí,
1: pasa
0: claro,
1: nada.
0: pero también, y si hay que decirlo, o sea, desde la entrada y todo, sí, la verdad se nota cuando una oficina es de Morena y cuando una oficina es del PAN, porque pues el dinero se

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0: Hola, hola, bienvenidos, ¿cómo están? A un nuevo episodio de Ya Oíste. Es un espacio de aquí, vamos a abordar temas de salud con información clara y confiable. Este episodio, la verdad, lo había estado esperando con mucha emoción, porque es un tema que ha estado sonando últimamente en la radio, en las redes sociales, con nuestra familia, y vamos a hablar sobre el tararán sarampión, una enfermedad que muchas personas ya consideraban del pasado y que nunca les iba a volver a pasar, pero ¿qué creen? Estamos retomando este tema. Y para poder hablar mejor sobre esto, nos acompaña nuestro querido doctor Jesús Manuel Rodríguez. ¿Cómo está, doctor?
7: Hola, ¿cómo estás? Muy bien, gracias.
0: Ah, pues yo contenta, la verdad, aquí desde que empezamos a hablar un poquito antes de iniciar el podcast, yo ya estoy con un montón de preguntas, de dudas, y creo que los que nos están escuchando también. Así que vamos a empezar por lo básico, doctor. ¿Qué es el sarampión?
7: Bueno, el sarampión es parte de un grupo de enfermedades que se llaman enfermedades febriles exantemáticas. Esto quiere decir que, como su nombre lo dice, preceden de fiebre y un exantema, o lo que conocemos como rash. Entonces, okay. Es una enfermedad de tipo viral.
0: Actualmente con el COVID podemos detectarlo con ciertas pruebas y ese todo tipo de situaciones, ¿no? Pero con el sarampión, en este caso, ¿qué se hace?
7: Muy bien. Depende de dónde, del tiempo en el que nos encontremos con la enfermedad. Existen de forma inicial, si estamos en la parte donde está el exantema, está la fiebre y tengamos esta sospecha, podemos ocupar un exudado que es un exudado faríngeo. Ocupamos las flemitas y se hace una prueba que se llama PCR, pero también en sangre. De hecho, justamente en sangre vemos la titulación y vemos si es o no un caso confirmado para sarampión.
0: Por ejemplo, ahí las personas lo primero que tienen que hacer sí o sí es ir con su médico, ¿no? O en este caso, mejor te aíslas. ¿Qué hacemos, doctor?
7: Muy bien. Mira, te voy a comentar algo que me gusta. Muchas veces es lo primero que le digo a mis pacientes. Lo primero que hay que tener en cuenta es que hay un periodo de transmisión que es bastante amplio, que va desde los 7 hasta los 21 días y en promedio se dice que son de los 10 a los 12 días en promedio. Pero ¿qué es importante de tu pregunta? Yo creo que muchos ni siquiera... Esto que mencionas tú me parece extraordinario, porque me refiero a lo siguiente. Si vamos a sarampión, las personas piensan que son ronchas.
0: Exacto.
7: Y entonces, ¿lo contagioso son las ronchas? Y la realidad es que no. Lo contagioso o el mecanismo de transmisión de esta enfermedad es justamente por vías respiratorias, porque realmente es el contexto. Ahora, muchos no lo asociamos de esta manera. De hecho, incluso es una pregunta frecuente, ¿cómo se contagia? Y es lo que acabas de mencionar. Sería una cosa realmente majestuosa el hecho de decir cualquier persona que inicia con síntomas respiratorios ya se protege para tratar de evitarlo.
0: Claro.
7: Decirte que te quedas aislada en casa a lo mejor sería a veces hasta inviable, porque tenemos actividades, tienes que trabajar, tienen hijos, tienen actividades que le impide el que realmente te quedes en casa. Que sí sería prudente el uso de un cubreboca, ¿no? Uh-huh.
0: Pero hay gente que no conoce cuáles son los síntomas que empieza, porque creo que va por etapas, ¿no?
7: Claro, existen tres etapas, que es el periodo prodrómico, una parte que se le llama el periodo exantemático y una parte que se llama de convalecencia. Pero ¿qué es lo realmente interesante? El prodrómico es el inicio de la fiebre y estos síntomas respiratorios. De hecho, antes del exantema se ve la fiebre y otras cosas como se le llama coriza. Coriza es escurrimiento nasal, estornudos, el conjuntivitis, que puede ser enrojecimiento a nivel de los ojitos, que podamos tener un poquito de lagrimeo excesivo o incluso tos, que puede aparecer en esos primeros días. Una ligera tos, de hecho, se describe como ya en el día 2-3 que okay. Se puede tener. Ya tenemos entonces la fiebre. Posteriormente, y se describe que como para el día 4, ya viene nuestra fase de la parte exantemática. Empiezan a aparecer las ronchitas o estas exantemas. ¿Qué características tiene? Que son maculopapulares, no tienen líquido. Eso es bien interesante. De hecho, existen diferentes. Sí, pueden ser como planitas que confluyen y hay espacios entre ellas, como si fueran islitas, digámoslo, pero no están llenas de líquido. Okay. ¿Por qué menciono esto? Porque justo, por ejemplo, en varicela, y si ya te dio varicela, ¿qué vemos? Están llenas de agüita, ¿no? Vesículas.
0: Una ampollita.
7: Ándale, ¿no? Justo. Y entonces lo que te pasa en sarampión es que solamente queda como la ronchita sin líquido adentro. Entonces nosotros a esto le llamamos pápulas. Así es. Y bueno, vemos que entonces a partir del día 4, pero otra cosa que tenemos que saber, ¿de dónde empiezan? Empiezan de arriba para abajo.
0: ¿Dan comezón esas ronchitas?
7: Sí, llegan a describir que son pruriginosas. Aunque depende del contexto, ¿no?
0: Un tema que me parece interesante, cuando estaba investigando un poquito más sobre el tema, dice que es como una enfermedad más para niños, o sea, que les pasa más a los niños y, o sea, no, nadie está exento, perdón, a que le suceda. Incluso, como lo platicamos, o sea, aunque estés vacunado, pues puede ser el poquito porcentaje de la población que te toque. Pero, ¿por qué lo catalogan mucho hacia los niños?
7: Bien, porque eso creo que sí sería un mito. Viene derivado de lo siguiente. Yo asumo que lo mencionan porque habitualmente es en niños donde se ve la varicela, el parvovirus B19 y estas enfermedades. La situación real es que en la Ciudad de México, tan solo de los casos que tenemos, el grupo más afectado ha sido desde los 25 hasta los 34 años, donde vemos que literalmente es donde está el grupo más afectado. O sea, no es ni siquiera en los niños, de hecho, en es menor la tasa de incidencia que hemos presentado en comparación con este grupo. Entonces, sí sería como más un mito, porque la realidad es de que, insisto, el grupo más afectado en este momento en la Ciudad de México sí es de los 25 hasta los 34 años.
0: Y eso se debe, doctor, bueno, allá, cerrando paréntesis de los niños, es un mito, pero hablando del sector que está viendo afectado, ¿eso a qué se debe hoy en día en México?
7: Si individualizaríamos los casos, en su mayoría han sido personas no vacunadas, en su mayoría.
0: Ay, no.
7: Pero ¿qué quiere decir también esto, no? En el grupo de la Ciudad de México que te mencionaba, ¿qué vemos en este grupo de edad? Que son las personas más activas o que se movilizan más.
0: Claro,
7: de hecho, sí. Pues bueno, esto tiene mucho que ver con la parte de que son personas activas laboralmente, de que las actividades en este grupo son más de, bueno, activan más la movilización.
0: Pero van en el metro, que es más transporte público.
7: De hecho, sí. De hecho, es importante eso que mencionas, porque tan solo en la cadena de transmisión veíamos que, te mencionaba, son respiratorios. Yo estornudo y esas partículas con este virus, específicamente, varía dependiendo del tipo de virus, por el peso, por todo. Pero quedan suspendidas en el aire hasta por 2 horas.
0: Ay,
7: o sea, me refiero a, es lo que te mencionaba, si todos tuviéramos una buena educación y que desde el primer síntoma respiratorio, uso de cubrebocas, independientemente de la causa, y si ya tengo, me cambio de cubrebocas tricapa a un N95, que era lo que veíamos en COVID, buena higiene de manos, yo prevendría muchísimo.
0: Ay, la verdad es que estoy súper, hiper, mega picada con este tema, doctor. Sí, yo sé que hay muchas cosas que, pues, no podemos abarcar en un solo episodio, pero me gustaría que antes de retirarnos, de despedirnos, nos dejara un mensaje final sobre todo este tema, usted como de lo que ha visto, lo que ha vivido.
7: Pues yo creo que el principal tema y la principal reflexión es ponernos a pensar que había sido un logro impresionante para este país porque tenemos uno de los mejores esquemas de vacunación. Es retomarlo, o sea, me refiero a incluso nosotros como hacernos conscientes de sí mismos y de las personas que están a nuestro alrededor. No le estamos haciendo un favor a nadie más que a nosotros mismos. Son como muestras de amor propio, autocuidado, el hecho de irnos a vacunar. Entonces, en definitiva, sí creo que sería una de las cosas que tenemos que aprovechar. Nuestro programa universal de vacunación, tenemos que aprovecharlo.
0: Súper,
7: o sea, vayamos viendo nuestro grupo de edad, pidamos nuestra cartilla, asesorémonos con el epidemiólogo, con el infectólogo, con el médico internista, con todas las especialidades y pues saquémosle provecho.
0: Yo encantada, doctor, de que nos haya acompañado el día de hoy. Espero que también usted se lo haya pasado muy bien. Muchas gracias por la compañía, por la información principalmente.
7: Pues gracias a ustedes por el espacio en realidad. Y yo creo que lo más importante de todo es, insisto, vacúnense.
0: Pues muchas gracias, Sister Lovers. Gracias a los que nos están escuchando del otro lado de la radio, de Spotify, donde ustedes nos estén acompañando. Gracias, muchas, muchas gracias. Vacúnense. Y gracias, doctor. Nos vemos en el siguiente episodio. Yo soy Génesis Sainz y fue un gusto estar con ustedes. Adiós.
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